Sí, por supuesto, en Pelequén, en Villa Raúl Venegas, pasaje Los Artesanos, en Pelequén. A Minimarket Catimín, a Bodeguita de Mixi, a nuestros amigos de Minimarket, El Bolsa, Panadería, Pastelería, Las Monitas, a Tendencia Sofía y por supuesto a nuestra gran amiga Bodeguita de Mixi, en Sal Si Puedes. Chicos, yo los quiero invitar para mañana para que se conecten a contar de las 7 de la tarde en nuestro programa Agarrando Bolo. Mañana, chiquillos, dos horitas, ¿ya? Que estén muy bien, pásenlo bien, disfruten este día lunes y recuerden que mañana llueve, chiquillos, así que a cuidarse mañana en la tarde, ¿ah? ¿Eh? 10 a 15, 10 a 20 milímetros esperan, así que están atentos. Ya, chicos, recuerden, conexión mayo a las 8:30, 20:30 horas en la radio Tierra de Amigos. Que estén muy bien, muchas gracias. Esto fue Agarrando Vuelo.

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1: Son las 8:05.

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1: Son las 8:51.

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0: Buenas tardes, ¿cómo están? Esperando que muy bien. Le damos nuevamente la más cordial bienvenida a Conexión Malloa, programa municipal donde le hemos estado contando sobre proyectos, avances, buenas noticias y todo sobre el quehacer municipal cada lunes y jueves a esta misma hora por Radio Tierra de Amigos. Les habla Sixto Lira, periodista municipal, y hoy está acá con nosotros Jessica Zamorano Castro, médico veterinario, profesional de apoyo del programa PRODESAL, con motivo de informar sobre una charla respecto de la influenza aviar y la bioseguridad que se va a realizar en nuestra comuna. Así que, Jessica, le damos la bienvenida. ¿Cómo está? Muchas gracias por estar acá.
1: Muchas gracias, Sixto, por la invitación.
0: Antes de ir con el tema central del día de hoy, recordarles que estamos en vivo a través de la señal de Radio Tierra de Amigos 107.5, también en nuestro Facebook oficial, @munimayoa, en este espacio que busca mantener informados a nuestros vecinos sobre el trabajo municipal en sus distintas áreas bajo la administración y gestión de nuestro alcalde Luis Barra Villanueva. Además, no olviden seguirnos a través de nuestras redes sociales, Facebook, Instagram. En ambas redes nos buscan como @munimayoa. Bueno, Jessica, muchas gracias nuevamente por estar acá, por su tiempo, por informar a nuestra comunidad respecto de este tema. Que nos pueda comentar primero de qué se trata esta actividad que se va a realizar, esta charla de influenza aviar y bioseguridad.
1: Bueno, cierto, esta charla la vamos a impartir mañana con funcionarios del SAC del área de San Vicente en relación a una emergencia que hemos que está latente en la comuna en este momento, que es la influenza aviar. Ya esta charla fue solicitada por el programa PRODESAL, está abierta a toda la comunidad y se enfoca principalmente en informar a la comunidad referente a la enfermedad misma, las formas de prevenirla y más o menos actualizarnos sobre la situación real que está en la comuna.
0: Sí, sobre eso va la siguiente pregunta también, para poder contextualizar e informar a la comunidad qué es exactamente la influenza aviar, por si alguien todavía no tiene esa información.
1: A ver, mira, de la forma más clara que la puedo explicar, principalmente es una enfermedad de origen viral. Viral me refiero como un resfrío humano, como la influenza humana o como el COVID, ¿ya? Y por lo mismo, por ser viral, es difícil de controlar. Afecta principalmente a las aves, ¿ya? Se transmite de forma directa o a través de secreciones. Por eso es importante la bioseguridad.
0: Justo para allá iba también, para la importancia de la bioseguridad en este sentido.
1: A ver, vuelvo a insistir, es importante la bioseguridad es por la forma principalmente de contagio de esta enfermedad. Ya, como les decía, se transmite a través de forma directa. Puede ser de un ave silvestre a un ave de traspatio, a una gallina, un pato, pavo, ya, o en las secreciones que quedan en el agua. Ya, en el agua, la comida, las heces que quedan por ahí de alguna ave silvestre, que son las principales los principales agentes de contagio, ya, y por eso la bioseguridad es tan importante, ya, porque la bioseguridad se enfoca principalmente en prevenir que las aves silvestres se acerquen a nuestros gallineros, se acerquen a nuestras aves de la casa, ya, y puedan contaminar alimentos, espacios, ya, a lugares o lugares comunes.
0: ¿Cuáles son los principales síntomas que deben preocupar en este caso a los criadores de aves?
1: A ver, los síntomas en realidad son como bien generales, ya se pueden ver síntomas respiratorios como secreciones nasales, plumaje erizado, decaimiento, cresta y barbilla de color violáceo, medio morado. Ya, como les decía, plumas erizadas, baja la postura en el caso de las gallinas ponedoras, ya, y lo más preocupante es encontrar muertes generalizadas de un lote bien importante de aves de forma repentina.
0: Bueno, nos comentaba que esta charla se va a realizar mañana, que nos pueda recordar eso, el lugar, el horario también, y poder recordar también que esto es abierto a la comunidad, no solamente para los productores de PRODESAL.
1: Exactamente, mira, esta actividad, como les decía, se realiza el día de mañana a las 10 de la mañana en el centro cívico, en el salón del segundo piso. Ya es abierta a toda la comunidad. ¿Por qué? Porque la enfermedad está presente en la comuna, no solamente los usuarios del programa. Entonces, para que todos tengan la misma información, manejen con claridad toda la situación actual de la comuna, por eso se está haciendo de forma ampliada. Así que todos cordialmente invitados.
0: ¿Es con inscripción previa, hay que confirmar asistencia o no necesariamente?
1: No necesariamente. Ya lo estamos tratando de hacer lo más fácil posible, que la gente se acerque nomás a las 10 de la mañana al centro cívico y puedan participar, hacer preguntas. Ya los funcionarios del SAC están abiertos a cualquier pregunta, duda que tenga la comunidad. Ellos también están disponibles para recibir llamados telefónicos en caso de emergencia. Así que está toda la disposición por parte de los funcionarios y por parte de PROESAL.
0: Y antes de finalizar, Jessica, ¿algún mensaje final a la comunidad respecto a este tema? Quizás hay que ponerle ojo, pero tampoco para asustarse o algo, porque alguien puede escuchar influenza aviar y no maneja mucha información respecto al tema y pueden asustarse quizás pensando, por ejemplo, en lo otro que tuvimos con el tema de las abejas.
1: Sí, tiene razón. Mira, hay que estar alerta, ya, ese es el mayor mensaje, hay que estar alerta y la mejor forma es prevenir, porque esta enfermedad no tiene cura, ya, de partida. Si llega la enfermedad a un plantel, lamentablemente ese plantel se elimina completo, ya, dando positivo y se genera un perímetro de monitoreo, ya, de 3 kilómetros a la redonda, ya. Entonces, ese es mi llamado. Acérquense a la charla el día de mañana, manténganse informados, estén alerta, pero no generar pánico tampoco, ¿ya? Porque como les digo, la enfermedad está presente en la comuna. Lo que sí llamar a todos que tengan cuidado y precaución en el caso de que encuentren aves muertas, ya sean gallinas, patos, pavos o aves silvestres, que desconozcan por qué la causa de muerte, idealmente no tomarlas, sino que si necesitan correrlas del lugar donde están, con guantes, mascarilla, ya, porque esta enfermedad igual se contagia al humano.
0: Ah,
1: y también se contagia de ave a vacuno. A las vacas también ahora se contagia, está demostrado.
0: Importante entonces no manipularla entonces
1: directamente. No manipular las aves, ya, y lo más importante, no arrojar tampoco cadáveres de aves muertas en los cursos de agua, canales, acequias tampoco, porque también contaminamos todo el curso de agua.
0: Así es.
1: Así como se originó este contagio, este brote que hubo acá en la comuna, así que...
0: Bueno, Jessica, también nos comentabas que tenías otra información que entregar.
1: Ah, sí. Bueno, dentro del programa también nosotros vamos a realizar otra charla el día jueves, quedan toda la comunidad también invitada, también el día jueves a las 10 de la mañana, también en el Centro Cívico Segundo Piso, donde por tercer año consecutivo tenemos de invitado a la Dirección General de Aguas, donde nos van a hablar sobre la inscripción de las aguas de riego, ¿ya? Que por normativa esto tiene que estar inscrita todos los derechos de agua a partir de 2027. Entonces, están todos invitados, todos los que tengan dudas con sus inscripciones, los que tengan inscripciones, así que no las hayan completado, acérquense también el jueves a las 10 de la mañana. Perfecto. Todos invitados.
0: Ahí está también esa invitación a esta charla de la Dirección General de Aguas el día jueves a las 10 de la mañana en el Centro Cívico, y lo que estábamos mencionando anteriormente también, la invitación a la charla de influenza aviar y bioseguridad mañana martes 9 de junio a las 10 de la mañana también ahí en el Centro Cívico. Le agradecemos entonces a Jessica, no sé si desea agregar algo más.
1: A ver, sí, me gustaría agregar de que el tema de la influenza aviar es responsabilidad de todos, ¿ya? Aquí la mayoría de la comuna, la mayoría de los habitantes de la comuna tienen gallina en sus casas, tienen gallina en el traspatio. Ya es mucho más fácil prevenir que ingrese esta enfermedad y cortarla desde ya a que se nos genere un problema mayor solamente por no estar informados. Así que todos invitados de verdad a que se informen, estén actualizados en cuanto a los datos, lo que se está haciendo, para que después no tengamos inconvenientes.
0: Así es, me imagino que también en el sitio web del SAC debe haber información respecto de esta enfermedad, de la influenza aviar. Y recordarles que esta es una actividad, una charla que realiza en conjunto entonces el programa PROESAL con el SAC. Le agradecemos a Jessica, médico veterinaria del programa PRODESAL, apoyo profesional del programa PRODESAL, Jessica Zamorano Castro, por estar el día de hoy acá en el programa y entregar esta importante información a la comunidad. Nosotros vamos a estar reiterando, por supuesto, ambas invitaciones durante el programa. Muchas gracias, Jessica.
1: Muchas gracias a ti, Sexto. Muchas gracias.
0: Ahí estaba Jessica Zamorano Castro, médico veterinario, profesional de apoyo del programa PRODESAL, con esta principalmente estas dos invitaciones a la charla informativa sobre influenza aviar y bioseguridad, mañana martes 9 de junio a partir de las 10 de la mañana en el Centro Cívico, segundo piso, y el día jueves, mismo horario, mismo lugar, con una charla respecto de la Dirección General de Aguas. Información que está también disponible en nuestras redes sociales para que estén revisando ahí, tanto en Facebook, Instagram y nuestro sitio web municipal. Mientras, vamos a continuar con otros temas, porque está acá con nosotros Óscar Muñoz, el director de la CEFLAC, que nos solicitó el espacio también para entregar una importante información, así como estuvimos en un programa anterior, con todo el movimiento que va a generar el inicio de las obras ahí en el conjunto habitacional Lomas del Bosque. Ahora nos trae otra información de otro proyecto, otro avance para la comuna que también va a iniciar con el movimiento, con las obras. Así que le damos el pase entonces a Óscar Muñoz, director de la CEFLAC.
2: Hola, buenas tardes a todas y todos, a los oyentes que en este momento a la hora del almuerzo nos están escuchando. Bien dijo Sixto, una información relevante que tiene que ver con la localidad de Pelequén. Comentarles que el día de mañana, ¿cierto?, van a empezar el inicio de las obras, básicamente la instalación de faena de la remodelación de la plaza. Yeah. La plaza que está ahí frente al CEFAM, que está frente al jardín, se va a hacer una remodelación, y desde el día de mañana, hoy día estuvimos con el contratista, estuvimos viendo la logística de cómo avanzar en las obras, y eso les queremos comentar, que como bien uno dice que para efectuar algún tipo de ejecución de obras siempre hay algunas complicaciones con la comunidad, entonces por eso queremos estar avisándoles anticipadamente de esta intervención.
0: ¿Cuál va a ser la principal inconveniente en este caso en el sector? ¿Va a estar cerrado todo el perímetro de la plaza?
2: Se va a cerrar el perímetro de la plaza para poder ejecutar el recambio de los pastelones que están existentes, y obviamente la idea es ejecutar todo este proyecto antes del inicio de la festividad de Santa Rosa de Pelequén, ¿ya? Es un tiempo que se va a tener que trabajar de forma bien acuiciosa, ¿cierto? Bien precisa, para poder tener todo listo para el momento de Santuario Santa Rosa de Pelequén.
0: Perfecto, Óscar. ¿Y qué es lo que contempla este proyecto en general, por si alguien todavía no estaba al tanto? Lo hemos informado también en estos resúmenes que hemos estado haciendo del Consejo Municipal cuando se aprobó y todo el tema, pero puede que haya alguien que todavía no se haya enterado respecto a este proyecto.
2: Mira, en lo puntual, con temas así de una que se pueda acceder de forma de accesibilidad universal, se van a eliminar un par de árboles, que efectivamente las personas que transitan bien por ahí pueden ver de que todo lo que es el hormigón o los pastelones están totalmente desnivelados, y eso genera un riesgo tanto para adultos mayores, para personas con accesibilidad o movimiento reducido. Y como bien dije, se va a hacer una reposición de lo que son los pastelones, ¿cierto? Y también se va a ampliar la superficie que tiene el juego ahí, que es con piso de caucho. Ya se va a ampliar esa zona para que los niños y niñas puedan también disfrutar y con mayor seguridad de este espacio. Iluminación también, que fue un tema que fue muy solicitado por la familia y los dirigentes de Pelequén.
0: Y entonces esta obra tiene que realizarse antes de la...
2: Sí, por lo menos esa parte. El proyecto en sí también contempla los otros bandejones, pero lo primordial para antes de el inicio de las festividades es el bandejón grande, ¿ya?
0: Perfecto.
2: La idea es poder llegar, intervenir, salir, y que posteriormente a la fiesta seguir avanzando con la ejecución.
0: Así es. Le agradecemos entonces a Óscar. No sé si desea agregar algo más.
2: No, eso es lo más relevante, que las familias de la localidad de Pelequén estén informadas de esta intervención de ejecución de obra.
0: Perfecto, le agradecemos a Óscar Muñoz, el director de la CEFLAC, que nos traía esta información relevante principalmente para la comunidad de Pelequén, todo el sector ahí de la plaza, con este avance, esta reposición de los pastelones, el inicio ya de la instalación de faenas a partir del día de mañana, para que lo tengan en consideración todos los que circulan o trabajan o están ahí cercanos a este sector de la plaza de armas. Muchas gracias, Óscar, que esté muy bien.
2: Un buen día y un abrazo para todos.
0: Nosotros continuamos con otras informaciones porque todavía continúa la activación del cupón de gas licuado del gobierno, un beneficio consistente en un cupón de 27 mil pesos válidos para la compra de gas licuado que está dirigido a mayores de 18 años, que sean jefe o jefa de hogar en el registro social de hogares y que pertenezcan hasta el tramo del 80% más vulnerable, esto con corte al 16 de abril de este año. En una edición anterior del programa Conexión Malloa conversamos con la encargada comunal del registro social de hogares, Verónica Rojas, que nos explicó más detalles sobre este beneficio. Acá, en lo particular, se refiere a la activación de este cupón y a la ayuda que han prestado como área social en este sentido, ya que está ligado a la clave única, insumo que muchas personas, especialmente los adultos mayores, no conocen o no saben cómo solicitarlo ni cómo funciona.
3: Ya hemos estado activando el cupón. Nosotros facilitamos el acceso a las personas, sobre todo, como le dije anteriormente, a las personas mayores que no tienen clave única. Afortunadamente tenemos al registro civil al lado de nosotras y la niña que atiende el registro civil, la Paulita, es un 7, o sea, tiene una voluntad de oro. Entonces ella, nosotros le facilitamos a la persona el correo institucional del registro social de hogares, porque mucha gente no tiene correo.
0: Claro.
3: Entonces le facilitamos el correo, la persona va al registro civil, saca su clave única, nosotros mismos se la activamos. Una vez que activamos la clave, nosotros mismos le activamos el cupón. O sea, hacemos todo ese proceso, la persona se va con el tema resuelto. ¿Ya? Por eso que hemos tenido más público, porque como le digo, como este bono viene asociado al jefe de familia del registro social de hogares, eso ha dificultado que la persona lo pueda activar por sí sola en su casa a través de la red del teléfono o un celular, ¿cierto?
0: Sí.
3: Que generalmente se lo hace un hijo, un sobrino o un nieto a los viejitos. No se puede ahora porque tiene que ser con la clave única del jefe de familia. Y la gente adulta no tiene clave única, ¿ya? No todos la tienen, o si la tuvieron, la perdieron, desconocen, digamos, su clave porque se las activó un familiar.
0: Claro.
3: Entonces, hacemos todo ese proceso, se activa el bono, y eso es automático, ¿ya? Y ahí el sistema te pide los datos, o sea, primero te deja entrar a la plataforma y te dice con el RUT de la persona si puede o no puede acceder. Eso te informa automática, te entrega la información. Si te permite hacerlo, tú continúas poniendo datos de la persona, su número, teléfono, correo, y se activa ese cupón y posteriormente yo les emito un documento en el cual se lo entrego a la persona y se le marca el código de acceso a ese beneficio.
0: Ya. ¿Hasta cuándo se puede activar este cupón? ¿Cómo se utiliza? Escuchemos.
3: Este beneficio se puede activar el 17 de junio, este es otro mes. La persona va con ese cupón y ese monto, que son 27 mil pesos por familia, y es una sola vez ese beneficio.
0: ¿Y esto está asociado también a un porcentaje de registro social de hogares?
3: Creo que el 80%,
0: sí, si no me equivoco. Que el 80%.
3: Claro, entonces eso es bueno en el sentido de que mucha gente va a poder acceder. Uh-huh. ¿Ya? Entonces el monto son 27 mil pesos una vez, no es algo que se pueda ir postulando o se replique.
0: Claro.
3: ¿Ya? Y la persona con la cuenta RUT, que tiene que tenerla activa, ojalá, ahí se puede hacer válido su cobro de ese monto en plata, tiene que ir a un distribuidor que esté autorizado y que esté adherido a este beneficio. Eso que es súper importante. Claro, eso es hasta el 30 de junio. Tienen todo este otro mes para hacerlo.
0: El corte de beneficiarios se hizo el pasado 16 de abril, por lo que hay algunos casos posteriores a esta fecha los cuales no han podido acceder a este cupón. ¿Qué va a ocurrir en estos casos puntuales? Atención.
3: Y lo otro que es súper importante mencionar en relación al registro social de hogares, el Ministerio de Desarrollo Social cortó el registro social de hogares todas aquellas encuestas actualizadas o aplicadas hasta el 16 de abril. O sea, del 16 de abril en atrás, hacia atrás, cortó, digamos, la asignación del beneficio. Nos ha pasado que nos ha pasado con dos familias en la comuna donde el jefe de familia falleció. Después del 16 de abril, en este caso la viuda, que es la que queda automáticamente como jefa de familia, o el integrante posterior mayor de edad en el registro social de hogares, no puede activar el bono. Y eso nosotros se tiene que esperar, si es que va a haber un proceso, al parecer, de apertura, que tenemos que esperar del nivel central, para aquellos casos puntuales, que no dejan de ser.
0: Claro. ¿Hasta cuándo se podrá usar este cupón? Seguimos escuchando a la encargada comunal del registro social de hogares, Verónica Rojas, quien nos tiene la respuesta.
3: este cupón se puede cobrar o hacer válido hasta el 30 de septiembre.
0: Sí.
3: Más allá no se podría, se perdería, yo creo, el,
0: claro,
3: el
0: hay, beneficio. Hay dos plazos importantes que son el 30 de septiembre que menciona ahora recién, que es para usarlo, y el 30 de junio que es para activarlo. Después de esa fecha usted no va a poder activar el cupón.
3: Hasta el momento esas son las fechas de plazo máximo. Si después hay una apertura, tal vez se genere, pero no lo sabemos. Uh-huh.
0: Entonces la información respecto a este cupón de gas licuado, un beneficio estatal consistente en un cupón válido por 27 mil pesos para la compra de este insumo del gas licuado. Debes activarlo si cumples con los requisitos hasta el próximo 30 de junio, es el plazo máximo. Debes entrar a cupondegas.gob.cl, www.cupondegas.gob.cl, con tu clave única. Importante recalcar eso, el insumo de la clave única y también la cuenta RUT que debe estar vigente. El sistema va a revisar automáticamente si cumples con los tres requisitos y te informará si puedes activar este cupón. ¿Cuáles son los requisitos? Ser jefe o jefa de hogar en el Registro Social de Hogares. Pertenecer hasta el tramo del 80% más vulnerable al 16 de abril del 2026 y ser mayor de edad. Ingresa tus datos y pincha el botón para activar este cupón de 27 mil pesos y se te enviará un correo electrónico cuando tu cupón ya esté disponible. Para acceder posteriormente a este cupón, hay distintos canales digitalmente desde la app RUTPAY y o a través de la app de Banco Estado, sin necesidad de imprimir este cupón. También de manera presencial en todas las cajas vecinas del país, tendrás el cupón de manera física, el cual tiene una vigencia de 3 días desde que es impreso. Importante mencionar también que este cupón lo puedes usar hasta el 30 de septiembre, son dos fechas, el 30 de junio para activarlo, plazo máximo, 30 de septiembre, plazo máximo para usarlo. Además, recuerda tener tu cuenta RUT activa, si no la tienes puedes solicitarla de forma presencial en Banco Estado o también en www.bancoestado.cl. Para después usarlo, cuando tengas ya disponible este cupón, debes preguntar a tu distribuidor más cercano si está adherido al cupón y pedir tu gas. Si lo obtienes, el cupón de manera digital, debes ingresar a la app RUTPAY o app Banco Estado, confirmar tus datos, el valor del gas y verás el cupón de gas licuado en tu celular con fecha, monto utilizado y el nombre del distribuidor al que compraste. Si obtienes tu cupón de gas licuado de manera presencial, debes acercarte a la caja vecina más cercana, ingresar la clave de cajero automático y el caja vecinero va a imprimir el cupón físico para que lo uses en cualquier distribuidor de gas autorizado. Así que es parte de la información entregada por los organismos de el Estado, en este caso información disponible en Chile Atiende. También está el sitio web, por supuesto, donde usted ingresa a activar el cupón.

calibrador. Los requisitos es contar con experiencia en líneas de proceso, operación de calibradores y en mecánica de packing, especialmente en el área de mantención. La otra oferta, se requieren 4 maquinistas para tractor Ottawa. Requisito, tener experiencia acorde al cargo y licencia de conducir clase D. Jefe de sala de máquinas. Requisitos, técnico nivel superior, ingeniería en refrigeración o carrera afín. Experiencia de 3 años en el área de refrigeración, perdón. Conocimientos de sistema de control tipo SCADA. Manejo de sistemas de refrigeración con amoníaco y manejo en sistemas eléctricos de potencia. Y finalmente se requiere un guardia de seguridad con experiencia acorde al cargo, curso OS10 vigente, y esto es para la comuna de Malloa. En todos los casos, las postulaciones son solo presenciales. Debes acercarte a la oficina OMIL con tu currículum vitae actualizado, fotocopia del carnet de identidad. Oficina OMIL, que está ubicada en el Centro Cívico de Malloa, de lunes a viernes de 8:30 hasta las 13:30 horas. Recordarles la información respecto a lo que estuvimos conversando al inicio del programa, la charla informativa sobre influenza aviar y bioseguridad, invitación abierta a productores, agricultores y comunidad interesada a participar en esta importante jornada de capacitación sobre prevención, manejo y medidas de bioseguridad frente a la influenza aviar. Martes 9 de junio, 10 de la mañana en el Centro Cívico, Salón del Segundo Piso. Si puedes, pero no es necesariamente obligación, confirmar asistencia a prodesal@munimayoa.cl. También sigue disponible los cupos en nivel párvulos en el Jardín Infantil Las Canteras de Pelequén. Esto está ubicado en Pablo Neruda, sin número, sector Las Canteras. Hay 2 teléfonos para dudas, consultas: el 939-226894, 44286499. Reiteramos los teléfonos: 939-226894, 44286499. Es el Jardín Infantil Las Canteras de Pelequén, de Fundación Integra, que tiene cupos disponibles en el nivel de párvulos. También hay otro teléfono disponible de la oficina central de Fundación Integra, que es el 722-333600. 722-333600. También mencionarles algunas noticias de los últimos días. Disponibles también ahí en nuestras plataformas. El día viernes, en nuestro municipio, recibió de parte de CONAF 400 árboles de distintas especies, principalmente nativos, los cuales serán plantados en áreas verdes y bienes nacionales de uso público de nuestra comuna. Estuvo presente la entrega de estos árboles en ese momento el alcalde subrogante Fabio López, la directora regional de CONAF Carla Castro, el director de la DEMAO Felipe Silva, la encargada y el coordinador regional del programa Empleos de Emergencia de CONAF Soledad Silva y Paulo Albonós, respectivamente, además del equipo de trabajo del vivero municipal. Así que una importante entrega que cada año realiza entonces CONAF, en este caso con 400 especies de árboles, principalmente nativas, los cuales, como mencionábamos, serán distribuidos, serán plantados en distintas áreas verdes y bienes nacionales de uso público acá en Malloa. También el mismo día viernes, en este caso en el gimnasio municipal, se realizó una jornada comunitaria llamada Más Movimiento, Más Comunidad, instancia organizada por el programa Red Local de Apoyos y Cuidados en colaboración con los programas Más Adultos Mayores Autovalentes y el programa Vínculos, además de la Oficina Municipal de Deportes. Se trató de un circuito de ejercicios que combinó dinámicas físicas y cognitivas, promoviendo el bienestar integral, la participación activa y la vinculación comunitaria de las personas participantes. La jornada permitió generar espacios de encuentro, recreación y vida saludable, fortaleciendo además las redes de apoyo y el trabajo colaborativo entre estos distintos programas municipales. Y hoy, durante esta mañana, estuvimos ahí en el sector de Puente Limahue, donde gracias a gestiones del municipio, en conjunto con SENAPRED, se hizo entrega de una vivienda de emergencia en este sector del Puente Limahue, que va en apoyo de una familia afectada por un lamentable incendio hace algunos días acá en la comuna. La entrega de esta ayuda habitacional permite brindar una respuesta oportuna ante estos vecinos y vecinas que lo requieren en momentos difíciles, entrega que fue realizada por el

0: Administrador municipal Fabio López, el encargado comunal de emergencias Óscar Cantillana y la profesional asistente social Claudia Muñoz, junto a representantes de Senapred O'Higgins. Es parte de la ayuda que se entrega en momentos de emergencia, momentos difíciles, como lo fue este caso de este incendio ahí en el sector de Puente Limagüe. Reiterar un par de informaciones más antes ya de despedir el programa del día de hoy. Los días martes y jueves, recuerden que hay atención social en la oficina de Pelequien. Todos los martes y jueves de 9 a 13 horas, ayudas sociales, postulaciones de subsidio familiar y agua potable, y también todos los trámites referentes al registro social de hogares. Oficina municipal, Plaza de Pelequien, martes y jueves de 9 y hasta las 13 horas. Y la oficina OMIL, que también, además de las ofertas laborales que vamos compartiendo junto a ellos, te ayuda con la realización del trámite de seguro de cesantía o el fondo de cesantía solidario. Te apoyan con la inscripción en la Bolsa Nacional de Empleo, con actualización de datos, con información de los requisitos para postular y la solicitud de este cobro de seguro de cesantía. Para ello necesitas siempre contar con tu clave única vigente. Solo debes acercarte a la oficina OMIL, ubicada en el Centro Cívico Bernardo Higgins 89, de lunes a viernes de 8:30 y hasta las 13:30 horas. Y ahora sí, se me iba una información que es ahora durante la tarde, así que reiterarles la invitación a lo que será una campaña que están realizando el municipio en conjunto con otros estamentos. Esto será hoy, lunes 8 de junio, entre las 2 y las 6 de la tarde, una campaña de reciclaje de equipos en desuso. El punto de acopio es en la Plaza de Armas, de 2 a 6 de la tarde, hoy lunes 8 de junio. Se reciben celulares, notebook, tablet, torres de CPU, computadores y cargadores. Dale una segunda vida a tus equipos en desuso. Lunes 8 de junio, entonces, de 2 a 6 de la tarde en la Plaza de Armas de Mayor. Revisa más información sobre esta campaña en chilesinbasura.cl/reutiliza. Cuidemos juntos el planeta y reduzcamos la contaminación electrónica. Y con esa invitación, nosotros ya cerramos el programa del día de hoy. Agradecidos, como siempre, de la sintonía. Desearles que tengan una buena semana. Recuerden hoy, a partir de las 20:30 horas, también la reedición de este programa del día de hoy. Y nosotros nos encontramos el día jueves, acá, como siempre, en Radio Tierra de Amigos. Que tengan muy buenas tardes.
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1: Son las 10:14.

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1: Son las 11:06.

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1: Son las 12:05.

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1: Es la 1:08.

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1: Son las 2:04.

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1: Son las 3:15.

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1: Son las 5:43.

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1: Son las 7:02.

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1: Son las 7:35.

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1: Son las 7:58.

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1: Son las 8:38.

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1: Son las 9:04.

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1: Son las 9:21.

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¿Qué tal? ¿Cómo les va? Muy buenos días. Ya estamos dando comienzo a una nueva mañana de día martes 9 de junio 2026, en vivo y en directo, transmitiendo desde el corazón de Balloa. A esta hora tenemos una nueva jornada fría, nublada. Para hoy, a esta hora, tenemos una temperatura de 9.

grados. Cielo completamente nublado. La humedad 89%. Y la máxima para hoy vamos a llegar a los 10 grados en el día de hoy. Acá en la comuna de Malloa, esa es la temperatura. Para hoy, cielos completamente nublado durante toda esta jornada y algunas gotitas durante la tarde, ya que en la madrugada se nos viene el día miércoles precipitaciones. Mañana miércoles, dentro de la madrugada. Así que vamos a ver si es así, si cae agüita en nuestra comuna de Malloa.

0: Y en vivo y en directo también nos puedes sintonizar a través de www.radiotda.cl. www.radiotda.cl. Síguenos a través de tu celular, PC o tablet como Radio Tierra de Amigos. En directo desde Malloa vamos a acompañarles durante esta jornada con algunas informaciones. Y les recordamos que a las 11 de la mañana se nos viene una nueva edición del programa Con Alma de Mujer, con la conducción de Marcela Arancibia Muñoz, a eso de las 11 de la mañana. Eso lo que se nos viene en nuestra programación en el día de hoy, de día martes. A través de Radio Tierra de Amigos, si quieres comunicarte con nosotros, los teléfonos, WhatsApp, +569 7308 8782, +569 7308 8782, el WhatsApp de la radio, línea directa, el +564 4303 4712, +564 4303 4712, nuestra línea telefónica directa de la radio. Saludamos a todos y a todas quienes están en nuestra sintonía, deseándoles de todo corazón que tengan una linda jornada. Se lo deseamos a través de Radio Tierra de Amigos. También saludamos a los emprendedores y emprendedoras de acá, de la comuna de Malloa, a la dueña de casa, que tengan una linda jornada, y para los que están enfermitos o enfermitas, esperamos su pronta recuperación. Se lo deseamos de todo corazón, muchas vibras, desde la 107.5 Radio Tierra de Amigos. Ya son las 9 de la mañana con 35 minutos, que les saluda acá en los micrófonos Gonzalo Saavedra, un verdadero placer de saludarles en esta jornada, en el día de hoy, y vamos a arrancar junto al guatemalteco Ricardo Arjona y esta canción, Mujeres. Comenzamos desde ahora, ya a tu día, con más pasión.
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Estás en la sintonía de Radio Tierra de Amigos, una radio comunitaria para la comuna de Malloa. Estamos haciendo nuestro matinal en vivo y en directo de día martes 9 de junio 2026 a través de Radio Tierra de Amigos. Recuerda, si quieres comunicarte con nosotros, mensaje WhatsApp más 569-7308-8782. Más 569-7308-8782, el WhatsApp de la radio. Les recordamos que ya en un ratito más hay una charla informativa sobre influenza aviar y bioseguridad. Los invitamos a productores, agricultores y comunidad interesada a participar en esta importante jornada de capacitación sobre prevención, manejo y medidas de bioseguridad frente a la influenza aviar. Hoy martes 9 de junio de 2026 a las 10 de la mañana comienza esta charla informativa. Lugar Centro Cívico de Malloa, salón segundo piso. Ya esta importante información e invitación que les hace Prodesal y la ilustre Municipalidad de Malloa sobre esta charla informativa sobre influenza aviar y bioseguridad. 9 de junio, en el día de hoy, a las 10 de la mañana, donde va a ser esta charla en el Centro Cívico Malloa, salón segundo piso. La bioseguridad es responsabilidad de todos. Cuidemos nuestras aves, cuidemos Malloa. Ilustre Municipalidad de Malloa, Malloa creciendo con todos, SAG e INDAP y Prodesal Malloa. Y esto lo compartimos acá en la radio 107.5.

Atención a estas ofertas laborales que entrega el departamento OMIL. 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Operador calibrador, 4 maquinistas para tractor Otagua, jefe o jefa de sala de máquinas y guardia de seguridad. Las postulaciones son solo presenciales, por lo que las y los interesados o interesadas deben acercarse de lunes a viernes de 8:30 de la mañana a 13:30 horas, 1:30 de la tarde, a la oficina OMIL ubicada en el edificio Centro Cívico y Cultural, segundo piso. Así que recuerda estas ofertas laborales. La Municipalidad de Malloa, mediante su oficina OMIL, informa las siguientes ofertas laborales. Operador calibrador, 4 maquinistas para tractor Otagua, jefe o jefa de sala de máquinas, guardia de seguridad. Las postulaciones solo presenciales, por lo que los interesados o interesadas deben acercarse de lunes a viernes de 8:30 de la mañana a 1:30 de la tarde, 13:30 horas, a la oficina OMIL ubicada en el edificio Centro Cívico y Cultural, segundo piso. Estas ofertas laborales que entrega OMIL. Oficina Municipal de Información Laboral, CENSE, y la Ilustre Municipalidad de Malloa.

0: Ya son las 9:52. Vamos a continuar con las canciones a esta hora. Se nos viene el grupo Albano y Romina Power y esta canción se llama Arena Blanca, Mar Azul, a esta hora aquí.
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Ahí estaba Albano y Romina Power, Arena Blanca para Azul. Y ahora se nos viene Albert Hammond y esta canción, Píntame con besos a esta hora.

Estás en la sintonía de Radio Tierra de Amigos. Ya son las 10 de la mañana con 6 minutos en vivo y en directo. 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Síguenos a través de tu celular, PC o tablet como Radio Tierra de Amigos en vivo y en directo. Atención, compartimos más información de la ilustre municipalidad de Malloa. En el gimnasio municipal de Malloa se realizó el pasado viernes una jornada comunitaria llamada Más Movimiento, Más Comunidad, instancia organizada por el programa Red Local de Apoyos y Cuidados PERLAC, en colaboración con los programas Más Adultos Mayores, Autovalentes, Más AMA y Vínculos, además de la Oficina Municipal de Deportes. Se trató de un círculo de ejercicios que combinó dinámicas físicas y cognitivas, promoviendo el bienestar integral de la participación activa y la vinculación comunitaria de las personas participantes. La jornada permitió generar espacios de encuentro, recreación y vida saludable, fortaleciendo además las redes de apoyo y el trabajo colaborativo entre los distintos programas municipales. Esta información que la compartimos acá en la radio 107.5 y la ilustre municipalidad de Malloa. También compartimos otra información entregada en el día de ayer. Gracias a gestiones de la Municipalidad de Malloa, en conjunto con SENAPRED, la mañana de ayer lunes se hizo entrega de una vivienda de emergencia en el sector de Puente Limagüe para ir en apoyo de una familia afectada por un lamentable incendio. La entrega de esta ayuda habitacional que permite brindar una respuesta oportuna ante vecinos y vecinas que lo requieren en momentos difíciles fue realizada por el administrador municipal Fabio López, encargado comunal de emergencia Oscar Cantillana y la profesional asistente social Claudia Muñoz, junto a representantes de SENAPRED O'Higgins. Esto que lo compartimos acá en la radio 107.5 y la ilustre municipalidad de Malloa.

0: Más 569-7308-8782. Más 569-7308-8782. O bien al más 564-4303-4712. Más 564-4303-4712. La línea telefónica directa de la radio. Te lo reiteramos. Más 564-4303-4712. O bien al más 569-7308-8782. Puedes comunicarte a través del WhatsApp o bien llamarnos a nuestra línea telefónica directa de la radio. A esta hora, la temperatura acá en Malloa es de 9 grados, cielos completamente nublado. La humedad 89% y la máxima para hoy. Llegaremos a los 10 grados en el día de hoy acá en la comuna de Malloa. Ya son las 10 de la mañana con 9 minutos. Seguimos con más música. A esta hora escuchamos a los mexicanos de Maná junto a Karim León y esta canción, Vivir sin aire. A esta hora, tu día con más pasión.
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Estás en la sintonía de Radio Tierra de Amigos. Aquí está el mexicano Carlos Rivera. Esta canción, Recuérdame, tu día con más pasión.

Estamos en vivo y en directo, transmitiendo desde la comuna de Malloa y donde estamos ubicados en las dependencias de la Ilustre Municipalidad de Malloa, calle Bernardo Higgins 525, donde están los estudios de la radio Tierra de Amigos. Si quieres comunicarte con nosotros, está habilitado el WhatsApp más 569-7308-8782. Más 569-7308-8782. 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

0: Estamos en vivo y en directo a esta hora. Le vamos a reiterar la temperatura acá en Malloa, 9 grados. Cielo completamente nublado a esta hora acá en Malloa. La humedad, 89% y la máxima para hoy. Llegaremos solamente a los 10 grados en el día de hoy acá en la comuna de Malloa. Vamos a continuar con las canciones. Se nos viene Cristina y los Subterráneos. Y este tema para recordarlo. Voy en un coche a esta hora, aquí.
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0: Estamos en vivo y en directo, ya son las 10 de la mañana con 35 minutos. Recuerda, si quieres compartir un mensaje, está habilitado el WhatsApp.
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0: ¿Quieres compartir un mensaje? Ese es el WhatsApp de la radio. O bien llamarnos a nuestra línea telefónica directa al +564 4303 4712. +564 4303 4712, la línea telefónica directa de la radio. Atención, familias de Malloa, aún hay cupos disponibles en las salas cunas y jardín infantil Las Canteras de Pelequén. Consulte directamente en el jardín infantil o en la oficina regional de Fundación Integra para que recibas orientación en la postulación. Si tienes dudas, puedes contactarte al teléfono 722-33-3600. 722-33-3600. 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Trabajando para usted, Integra y la Ilustre Municipalidad de Malloa, y esto lo compartimos acá en la radio 107.5.

Recuerda, si quieres compartir un mensaje al más 569-7308-8782, más 569-7308-8782, el WhatsApp de la radio. Vamos a continuar con las canciones. Se nos viene La Oreja de Van Gogh.

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1: Son las 10:46.

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1: Son las 11:20.

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0: iniciando el programa con alma de mujer, con todo el ánimo, la buena onda, la buena energía, las buenas vibras. Muchas bendiciones para todos, infinitas para todas y todos, los que están en casita, los que están laborando, los que están comprando, los que están enfermitos. Les mandamos muchas buenas vibras, claro que sí. Con Gonzalo Enrique les damos la bienvenida al programa hoy martes 9 de junio 2026. Aquí estamos en vivo y en directo. Hoy es hoy, no mañana, es hoy el programa. Tenemos concurso, datito económico, tenemos saludos, buena música, la portada de los diarios, además el horóscopo y mucho más. Por supuesto, esperamos sus llamados, sus saludos y todo lo que quieran compartir con la comunidad. ¿Cómo estás tú, Gonzalo Enrique?
1: ¿Qué tal? Aquí estamos dando comienzo a una nueva jornada nublada en el día de hoy, día martes 9 de junio 2026, en vivo y en directo a través de la 107.5 Radio Tierra de Amigos, que pertenece a UCAM, Unión Comunal del Adulto Mayor. Y a esta hora le comentamos la temperatura acá en Mayoa, solamente 10 grados a esta hora, con una humedad de 87% y la máxima para hoy. Llegaremos a los 10 grados en el día de hoy, acá en la comuna de Mayoa.
0: Claro que sí, solo 10 grados, míseros 10 grados, ¿por qué? ¿Cuánto falta para la primavera? Quiero sol, sol, sol, señor sol, ilumínanos. Pero bueno, está bien, falta, pero está bien. ¿Por qué? Saludamos a todos los sectores como siempre lo hacemos. Comenzamos por Corcolén, Cantarrana, Salsipuede, San Pedro. La Buendía, San Pedro, el Atajo Camino.

0: Colmenares, a todos sus familiares, vecinos, amigos, a Carlito, esperamos que esté mucho mejor. Saludamos también a Rosedal, Pelequén Viejo, San Luis, Portezuelo Oriente y Portezuelo Poniente, Pelequén, Cuenca, Rigo Lemo, el mágico hermoso Los Maquis, Limahue Puente, Limahue Fundo, San Alberto, La Capilla, Santa Inés, La Ensenada, Puente Las Truchas, Pasaje Los Aeros, Pasaje Los Pavés. Saludo a Don Guido, su familia, su esposita. Pasaje Los González, Santo Domingo, El Peumo, El Puerto, La Gloria, Mayor Centro y sus villas. Villa El Bosque, Juan Cuadra, Maximino, Área Siete Soles, Villa San Antonio y Villa Tierra Hermosa. Besitos para todas y todos, un abrazo calentito, calentito. Llegué congelada, pero aquí ya me derretí. Ya me derretí. Saludamos con todo el amor, con todo el cariño, la gratitud a la directiva de la UCAM, Unión Comunal de Adultos Mayores, que son los que están a cargo de Radio Tierra de Amigos. Saludamos a la señora Ovidia Alarcón, presidenta, besitos. Avelina Sánchez, secretaria. María Inés Soto, tesorera, besitos, cariños, cada día mejor de su patita. Y Perlita Miranda, primera directora, besitos, cariños, las queremos, gracias por tanto, tanto que han hecho por Radio Tierra de Amigos. 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Cariños para Patricio, para Isabel, para la pequeña Victoria y para su colaboradora Lorena. Cariños para todos, gracias por tanto.
1: Les recordamos, los teléfonos están habilitados, WhatsApp para mensajes, más 569-7308-8782, más 569-7308-8782, el WhatsApp de la radio está habilitado si quieres comunicarte y enviar un mensaje WhatsApp, y nuestra línea telefónica directa es...
0: Más 56-443-03-4712. Más 56-443-03-4712. También está el Facebook Alma de Mujer. Y vamos a saludar a quienes están de cumpleaños feliz. Esperamos que lo pasen muy bien. Y entre tantos que están de cumpleaños hoy, nuestro amigo del alma, cariños para Alejandro Palomino Venegas, dueño de Jardín Vivero Amancay, está de cumpleaños en el día de hoy, así que muchas felicidades para él. Si usted lo ve por la calle, salúdenlo. Siempre anda por aquí en la plaza comprando con sus hijos. Así que muchas felicidades para nuestro amigo Janito Palominos Venegas, que está de cumpleaños feliz. Y saludamos, por supuesto, a quienes están de onomástico en su día.
1: En el día de hoy recordamos a San Efraín. En el día de hoy, felicidades a los Efraín.
0: Un saludo entonces para los Efraín, en especial al concejal Efraín Contreras, y también para el joven que trabaja acá en la municipalidad, que también se llama Efraín. Muchas felicidades.
1: Así es.
0: Para ellos.
1: Le deseamos una buena jornada, un bonito día a los Efraín en el día de hoy.
0: Vamos entonces a la música. A continuación empezamos el programa con Karol G y el tema Si Antes Te Hubiera Conocido.
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0: 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Y la segunda canción junto a Chayanne, Sube el Desván. Comenzamos.
1: Ahora ya.

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1: Estamos en vivo y en directo transmitiendo desde el corazón de Malloa. A esta hora le reiteramos la temperatura: 10 grados, cielo completamente nublado, la humedad 86% y la máxima para hoy. Llegaremos a los 10 grados en el día de hoy. Va a estar nublado durante toda esta jornada, ya que en la madrugada van a caer agüita, precipitaciones acá en la comuna de Malloa. Si quieres compartir un mensaje, +569 7308 8782, +569 7308 8782. Está habilitado nuestro WhatsApp de la radio. Línea directa, el +564 4303 4712, +564 4303 4712, la línea telefónica directa de la radio en vivo y en directo. Atención. La Municipalidad de Malloa, mediante su oficina OMIL, informa las siguientes ofertas laborales: operador calibrador, cuatro maquinistas para tractor Otagua, jefe o jefa de sala de máquinas y también guardia de seguridad. Las postulaciones son solo presenciales, por lo que los interesados o interesadas deben acercarse de lunes a viernes de 8:30 de la mañana a 13:30 horas, 1:30 de la tarde, a la oficina OMIL, ubicada en el edificio Centro Cívico y Cultural, segundo piso. Así que recuerda estas ofertas de trabajo que entrega OMIL, Oficina Municipal de Información Laboral CENSE, y la ilustre Municipalidad de Malloa. Estamos en vivo y en directo, aquí estamos haciendo Con Alma de Mujer, con la conducción de Marcela Esperanza Arancibia Muñoz.
2: Claro que sí, comunícate con nosotros, +569 7308 8782. +569 7308 8782 es el WhatsApp Telegram. Línea de aire, +564 4303 4712. +564 4303 4712. También está el Facebook Alma de Mujer para que estemos en contacto. 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
1: Atención a este datito que compartimos acá en la radio 107.5. Mañana miércoles, venta de sopaipillas desde las 4 de la tarde. En adelante, la sede La Rayuela organiza e invita al Club San Judas Tadeo. Así que reiteramos, mañana miércoles hay venta de sopaipillas desde las 4 de la tarde en adelante en la sede de La Rayuela, quien organiza e invita el Club San Judas Tadeo acá en la comuna de Malloa.
2: Ideal para el día de mañana, la sopa y pillas, qué maravilla.
1: Después de la lluvia,
2: qué rico.
1: Una sopa y pillas durante la tarde.
2: Y hechas con amor, con cariño y
1: caseras.
2: Pasaditas. Oh my God. Vamos a la música, Gonzalo Enrique.
1: Sí.
2: A la vuelta se viene ya la portada de la prensa escrita. Vamos a escuchar a Humberto Tosí y el tema Te Amo.
1: Aquí.
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0: Estás en la sintonía de la 107.5, nuestra señal de Mayoa, y también en www.radiotda.cl, radio comunitaria que pertenece a UCAM, Unión Comunal del Adulto Mayor. En vivo y en directo, aquí estamos haciendo Con Alma de Mujer y la conducción de Marcela Arancibia Muñoz.
1: Un cariñoso, reiteramos el cariñoso saludo, agradecimientos por tanto a la directiva de la UCAM. Recién tuvimos la visita de nuestras jefecitas, la señora Ovidia Alarcón, presidenta, y nuestra queridísima María Inés Soto, tesorera. Cariños para ellas, gracias por tanta apoyo a Radio Tierra de Amigos y el programa Con Alma de Mujer. Las queremos mucho. Vamos entonces con la portada de los diarios, Gonzalo Enrique.
0: Así es, Marcela Esperanza. Vamos con la prensa escrita para quedar bien informados. Y le contamos lo que trae en portada del diario El Rancagüino.
1: 110 años en la región de O'Higgins, El Rancagüino, hoy martes 9 de junio. Página 2, senador Castro, abre comillas, el crimen organizado está instalado en la región y tenemos que desbaratarlo, cierre comillas. En la página 11 dice, general Velázquez consiguió vital triunfo y está en la pelea por clasificar a la liguilla, página 11. En la página 6, una vivienda destruida deja incendio en pueblo de indios, página 6. Página 10, nombran a nuevo director regional de Corfo, página 10 de la portada del Rancagüino Digital a esta hora. Y ahora vamos con las últimas noticias.
0: En la edición de hoy, martes 9 de junio de 2026, y usted puede ingresar a www.lum.com en la página web. En portada, es imperdonable, es un delito, cierra comillas, dice la abogada que el 2010 vivió un episodio similar. Parlamentaria, donde sale la foto, protestó por la difusión de material grabado por cámaras de seguridad de su casa. Maca Venegas analiza la filtración e imágenes íntimas de la senadora Camila Flores. Y usted puede leerlo en la página número 11. Página número 4 de las últimas noticias sale: vecinos relatan cómo un camión desbocado arrasó con 11 vehículos en Antofagasta. Página 4. Página 12. ¿Por qué el IPS de mayo echó por tierra los duros pronósticos? Página 12. Ray Cerda partió desnudo en un debut de ¿Volverías con tu ex? 2. Cierre comillas. Me gusta mi cuerpo. Entre comillas y cierre comillas. Página 20, en portada de las últimas noticias en esta edición de hoy, martes 9 de junio 2026, ingresando a www.lum.com. Quedamos al día con la prensa escrita en el día de hoy del diario El Rancagüino.
1: Y las últimas noticias.
0: Y se la contamos a esta hora acá en el programa Con Alma de Mujer.
1: Más 56 973 08 8782, más 56 973 08 8782 es el WhatsApp, Telegram, línea de aire, más 56 443 03 4712, más 56 443 04712, y el WhatsApp más 56 973 08 8782. Se cruzan los cables, chiquillas, claro, se cruzan, claro, los cables.
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1: Vamos a la música, a continuación llega Paulina Rubio y el tema El Último Adiós.
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0: Ahí pasaba esa canción junto a Gloria Estefan, La Vecina No Cena, a esta hora de la mañana, en vivo y en directo, compartiendo con Alma de Mujer en esta edición de hoy, día martes 9 de junio 2026. Si quieres comunicarte con nosotros, el WhatsApp, +569-7308-8782. La radio está al servicio de usted, comunitaria, +569-7308-8782. Para lo que usted necesite, quiere promocionar alguna actividad solidaria, +569-7308-8782. Aquí estamos, con Alma de Mujer.
1: 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Saludos.
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1: Comunícate con nosotros, cuéntanos, como decía Gonzalo, de tus actividades, de tu emprendimiento, bingos, rifas, regalan productos, necesitan algún producto en especial, un gatito, unos perritos, en fin. Nosotros encantados los damos a conocer acá en el programa con Alma de Mujer. Vamos a la música, seguimos con la buena música, llega Maritrini y el tema Te Amaré, Te Amo y Te Querré.
0: Y la segunda canción, Cariño Mío, junto a Ángela Carrasco, aquí.
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0: Con más pasión.

0: Estamos en vivo y en directo, ya son las 12 con 22 minutos. A esta hora estamos haciendo Con Alma de Mujer en esta edición de hoy martes 9 de junio 2026, en vivo y en directo y también vía online, radiotda.cl. Con Alma de Mujer.
1: Claro que sí. ¿Quieres algún tema en especial? Saludar a alguien, por supuesto. Nosotros encantados, quienes están de cumpleaños, a quienes están de aniversario, compartir alguna noticia. Nosotros felices. Por supuesto que sí, claro que sí. 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Saludos. Más 56 973 08 8782, más 56 973 08 8782, es el WhatsApp, Telegram, línea de aire, más 56 443 03 4712, más 56 443 03 4712. También está el Facebook Alma de Mujer para que estemos en contacto. 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En el Facebook Alma de Mujer, en el perfil están todos los teléfonos, todas las direcciones, todos los avisitos que nosotros les entregamos acá en el programa Con Alma de Mujer. 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Saludos.
0: A esta hora, la temperatura acá en Malloa es de 10 grados, cielo completamente nublado, fría esta jornada, humedad 88% la máxima para hoy. Llegaremos a los 10 grados en el día de hoy, acá en la comuna de Malloa.
1: Vamos a la música, ahora sí que se me alegra el alma, el corazón, porque llega él. Llega él a poner buena música, sazón, buen ritmo. Marc Anthony y el tema Tu Vida en la Mía.
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1: con Alma de Mujer, otoño 2026.
0: En

0: Estamos en vivo y en directo a través de Radio Tierra de Amigos. Saludamos a todos los que están en sintonía en nuestra señal de Mayoa 107.5 y también en www.radiotda.cl. www.radiotda.cl. Síguenos a través de tu celular, PC o tablet a esta hora con Alma de Mujer.
1: Comunícate con nosotros. +569 7308-8782. +569 7308-8782 es el WhatsApp, Telegram, línea de aire, Gonzalo.
0: El +564-4303-4712. +564-4303-4712, línea telefónica directa.
1: También está el Facebook Alma de Mujer para que estemos en contacto. ¡Claro que sí! 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Les reitero, todos los avisos que nosotros pasamos a los emprendedoras y emprendedores están en el Facebook Alma de Mujer, por si usted no alcanza a anotar algún teléfono o alguna dirección. También les tenemos este aviso, la agrupación, el grupo de Zumba, les recuerda que tienen Zumba todos los lunes y miércoles desde las 6 de la tarde en adelante en el gimnasio municipal de Mayoa, con Lupe Jorquera. Así que para que todas y todos los que quieran participar, hacer actividad física, tienen lunes y miércoles para ir a hacer Zumba desde las 6 de la tarde en el gimnasio Mayoa. No se lo pierdan, es totalmente gratis. Van a brigaditas y a medida que van tomando ritmo, tomando el calorcito del entrenamiento, de los bailes de Zumba, se van sacando la ropita. Vayan abrigados por capas, así se van sacando la ropita, y después ya cuando terminen de hacer la actividad se vuelven a abrigar para que no se nos vayan a enfermar, chiquillas.
0: Vamos con la revisión del horóscopo.
1: ¿Ah, sí?
0: Sí.
1: Allá.
0: Sí. Diario.
1: Rellena el pavo, rellena el pavo.
0: Claro, no, la empanada. A propósito, la empanada. Horóscopo diario, 9 de junio 2026, en vivo y en directo, 107.5 y también en www.radiotda.cl. Estamos transmitiendo desde el corazón de Mayoa y donde estamos ubicados en las dependencias de la ilustre Municipalidad de Mayoa, calle Bernardo Higgins 525, donde están los estudios de la radio Tierra de Amigos, +569 7308-8782 o bien +564 4303-4712, los teléfonos de la radio en vivo y en directo.
1: Vamos a ver qué dice el horóscopo de hoy. Salud, dinero, trabajo y más. Y comenzamos por Aries.
0: No se complique la vida con una nueva relación. Saldrá todas sus deudas con gran facilidad. Cambiará de trabajo y le reportará grandes beneficios. Fuerte como un roble, pero le van a molestar las muelas. Seguimos con Tauro.
1: Las amistades superfluas no le beneficiarán en nada. Sus asuntos financieros tienen muy buen aspecto. Ante la avalancha de trabajo, intente calmarse para no fallar. Debe dormir más. Tómeselo en serio. Géminis.
0: Las reuniones con amigos le levantarán el ánimo. Un robo o un descuido puede desajustar su economía. En asuntos laborales no le puede ir mejor. Disfrute de esa energía que posee. cáncer.
1: Sorprenda a su pareja con algo diferente. Le gustará. Puede afrontar todos los gastos que se le avecinan. Buen día para empezar una nueva etapa profesional. Si utiliza un inadecuado material deportivo, su cuerpo se resentirá. Leo.
0: Ocasión propicia para consolidar su relación sentimental. Su economía deja mucho que desear. Reanude el trabajo que hace tiempo tiene paralizado, lleno de energía para hacer un montón de actividades. Virgo.
1: No está solo ante la adversidad, sus seres queridos lo apoyan. Un gasto extra le ha dejado el presupuesto descompensado. Sus habilidades sociales le proporcionarán un buen empleo. Pruebe con las técnicas de relajación orientales. Libra.
0: Visita de un amor o un amigo que vive fuera de la ciudad. Gracias a su constancia y astucia, no le falta el dinero. Algo repercutirá en sus estatus dentro del trabajo. Si consigue quererse más, se encontrará estupendamente. Es Libra. Seguimos con Escorpión.
1: En el amor no atraviesa su mejor momento. Planifique un futuro económico estable y seguro. Sus jefes le necesitan por su capacidad para relacionarse. Día propicio para dejar ese vicio que afecta a su salud. Sagitario.
0: Un viaje con su pareja le aclarará muchas dudas. Bache económico superado. Está tranquilo gracias a la buena marcha del trabajo. Aparece un problema leve con las articulaciones. Seguimos con Capricornio.
1: Por fin se va a acercar esa pareja que le interesa. De dinero, la estabilidad manda. Muestre solidaridad con un compañero. Alimentándose correctamente, evitará alguna enfermedad. Acuario.
0: Una relación del pasado trata de interferir en la actual. Puede adquirir bienes de valor, como joyas o un coche. Evite que el trabajo se acumule. Cuide su salud de la mejor forma posible. Último signo, Piscis.
1: Estará atento con su gente, a la que hará muy feliz. Cuide su cartera porque le pueden dar un sablazo. Relájese con el tema de su sueldo, mejorará en breve. Tiene falta de ejercicio, así que decídase y haga algo, Piscis.
0: Ahí estaba el horóscopo diario en el día de hoy, 9 de junio de 2026. Y se la contamos a esta hora, con Alma de Mujer.
1: Tenemos a esta hora 10 grados, solo 10 míseros grados. ¿Dónde está el sol? Sol, señor sol.
0: No salió.
1: Ilumínanos.
0: No salió.
1: ¿Por qué?
0: ¿Por ¡gracias! Qué?
1: ¿Por qué? Vamos a la música, Gonzalo Enrique.
0: Ahí está el sol, está escondido. ¡Gracias!
1: Vamos a escuchar el tema de Irene Cara, Flashdance.
0: Claro, a propósito de ejercicio, vamos a hacer ejercicio a esta hora con Alma
1: de Mujer Otoño 2026.
0: Y pegadito, Michael Sembelo, Maniac, aquí
1: con Alma de Mujer Otoño 2026.

0: Estamos en vivo y en directo a través de Radio Tierra de Amigos. Aquí estamos haciendo Con Alma de Mujer y la conducción de Marcela Arancibia Muñoz.
1: Vamos a reiterar esta visita. Atención, atención, clases de Zumba con Lupe Zumba todos los lunes y miércoles desde las 18 horas, 6 de la tarde, en el Gimnasio Municipal de Malloa. Clases totalmente gratis. Participa y dale más vida a tu cuerpo. Dale, bonita, Macarena.
0: Claro.
1: Macarena. Macarena.
0: Macarena.
1: Vayan a bailar, a gozar, a hacer vida social, a disfrutar la vida totalmente gratis, Gimnasio Arena Malloa. Ahí están haciendo clases gratuitas de Zumba lunes y miércoles desde las 6 de la tarde en adelante. Vayan abrigaditas y allá a medida que se mueven, se van sacando la ropita. No queden en melón, pa' chiquilla, no pues, ¿qué pasó? Hasta ahí nomás, hasta la calza y la polera. Y después cuando salgan ya ahí se abrigan para que no hayan cambios de temperatura. Así que ya saben, atención, atención, clases de Zumba lunes y miércoles en el Gimnasio Arena. No, en el Gimnasio Malloa, Gimnasio Municipal de Malloa. Desde las 6 de la tarde en adelante. Eso.
0: Así es. Recuerda el WhatsApp más 569-7308-8782. Más 569-7308-8782. Está habilitado el WhatsApp.
1: También está la línea de aire más 564-4303-4712. Más 564-4303-4712. También está el Facebook Alma de Mujer. 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
0: Estamos en vivo y en directo a través de la 107.5 Radio Tierra de Amigos. Vamos a las canciones a esta hora.
1: Llega Marta Sánchez con el tema Desesperada.
0: Claro.
1: Y la mujer toda la vida ha estado desesperada.
0: Pero por supuesto, todavía.
1: Todavía sigue desesperada. Pues.
0: Claro que sí. Y la segunda canción, Magneto, Vuela, Vuela.
1: ¿A dónde? Yo voy, yo me anoto.
0: No, no.
1: Vamos nomás. Vamos. Vuela, vuela. Yo me voy, adiós. Mis maletas están listas, siempre listas.
0: Ya, junto a Magneto, aquí se nos viene Con Alma
1: de Mujer, otoño 2026.
0: ¿Sabéis cómo se dice suegra en árabe?
1: No.
0: ¿Sí? ¿No sabí?
1: No.
0: Aléjala, aléjala. Eso es lo que dice en árabe. Con Alma
1: de Mujer, otoño 2026. Ajú, ajú, ajú, ajú.

0: Estás en la sintonía de Radio Tierra de Amigos, en directo desde Mayoa, una radio comunitaria que pertenece a UCAM, Unión Comunal del Adulto Mayor, y donde estamos ubicados en las dependencias de la Ilustre Municipalidad de Mayoa, calle Bernardo Higgins 525, donde están los estudios de la Radio Tierra de Amigos, y aquí estamos haciendo Con Alma de Mujer.
1: Más 569-7308-8782. Más 569-7308-8782 es el WhatsApp, Telegram. Línea de aire, más 564-4303-4712. Más 564-4303-4712. También está el Facebook, Alma de Mujer. Para que estemos en contacto, nos cuentes de tus actividades, de tu emprendimiento, algo para compartir, rifas, bingo. ¿Quieres regalar algo? ¿Necesitas algo? Una estufa, leña, lo que tú necesites. Nosotros felices acá lo damos a conocer. Mientras eso ocurre, nos vamos con la música. Se viene el 2x1, chiquilla.
0: Así es.
1: Como dijo que dijo, llegan los cebolleros, papá. De la música pop.
0: Grupo chileno.
1: Los Vázquez, el 2x1 junto a Los Vázquez. La primera canción, Por la carretera.
0: Y la segunda canción, a dúo con María José Quintanilla, No te vayas.
1: El nuevo hit.
0: Que salió la semana pasada.
1: De Los Vázquez. Y sabían ustedes, para que los busquen en YouTube, en el video de Los Vázquez salen muchos y muchas mayoínas. Sí, pues, hicieron un casting tiempo atrás. De hecho, nos invitaron, me invitaron a participar, pero era muy tarde, así que no. Y salen varias mayoínas y mayoínos, así que ustedes vean el video, clic, y los van a encontrar. Sí, son muy conocidos. Así que vamos con Los Vázquez, el 2x1, con Alma
0: de Mujer.

0: Recuerda que los invitamos para mañana en nuestro matinal de día miércoles a partir de las 9 de la mañana acá en la 107.5 y los jueves con Alma de Mujer. Es un recordatorio.
1: Ok.
0: Para que no se lo olvide.
1: Oye, ahí estaba el 2x1, 2x2.
0: No se enrede, sintonice la radio.
1: El 2x1, chiquillas, chiquillos, con los Vázquez. Dos canciones buenas, las canciones. Oye, la última con la María José. Todo pasando con ellos. Me encantó el tema, No te vayas. Entretenido el ritmo, buena onda. Rico, buena onda.
2: No te vayas.
1: Así que ya saben, busquen el tema en YouTube para que vean a los mayoínos bailando ahí. Bien, muy entretenido.
0: Claro.
1: Dos canciones entonces junto a los Vázquez, Gonzalo Enrique.
0: Claro que sí. La primera canción,
1: La carretera, por la carretera, por la carretera.
0: Y la otra canción, a dúo con María José Quintanilla, No te vayas, lo más nuevo.
1: Calientito, saliendo del horno. Nos vamos con las temperaturas, Gonzalo, antes de terminar con el programa de hoy.
0: Así es, vamos a revisar cómo se nos viene el pronóstico del tiempo por estos días acá en la comuna de Malloa, en la 107.5. Radio Tierra de Amigos, acá en Malloa y parte de nuestra región de O'Higgins. A esta hora tenemos una temperatura de 9 grados, cielos completamente nublado, la humedad 87% y la máxima para hoy. Llegaremos a los 10 grados en el día de hoy, acá en la comuna de Malloa.
1: Mañana miércoles mínima 7, máxima 11, llovizna.
0: Claro, recuerda que en la madrugada hay precipitaciones de mañana miércoles. El jueves, nublado, mínima 7, máxima 13 grados.
1: Viernes, mínima 11, máxima 14, nublado.
0: El sábado, nublado, mínima 12, máxima 17 grados.
1: Domingo, mínima 9, máxima 17, parcialmente soleado.
0: Quedamos ahí, lo reiteramos.
1: El domingo mínima 9, máxima 17.
0: Sábado mínima 12, máxima 17, cielos completamente nublado.
1: Viernes mínima 11, máxima 14.
0: Jueves nublado, mínima 7, máxima 13 grados.
1: Uy, que me da frío pensar que mañana va a haber lluvia, llovizna y agua, va a caer agua. Y hace frío, 7 la mínima y máxima 11.
0: Claro,
1: uy,
0: que...
1: Uy, coy.
0: Claro que sí.
1: Cate.
0: Y a esta hora, la temperatura acá en Malloa es de 9 grados, cielo completamente nublado, la humedad 87% y la máxima para hoy. Llegaremos a los 10 grados en el día de hoy acá en la comuna de Malloa.
1: Ahí está entonces el pronóstico. ¿Cómo va a estar las probabilidades? Así literal estoy. Nos comenzamos a despedir, Gonzalo Enrique, pero antes les recuerdo, amigas y amigos, lunes y martes, jueves y viernes, está nuestro colega y amigo
0: Addison.
1: En el programa Agarrando Vuelo.
0: Sí, así es.
1: Buen programa, chiquillas, no se lo pierdan. Entretenido, buena música, activo, rítmico, informativo. Buen programa de nuestro amigo y colega Allison, de Cantarrana para el Mundo.
0: A las 7 de la tarde, hoy le vas a acompañar con 2 horas, de 7 a 9.
1: ¡No se lo pierdan! Bueno, bueno, bueno. Y mañana miércoles, 20 horas, de 20 a 21 horas, cosas del amor para los románticos, para los enamorados del amor, de la vida. Y el jueves nos volvemos a encontrar en el programa Con Alma de Mujer y La Ventana de los Recuerdos. Y de lunes a viernes, el matinal de amigos con el muchacho aquí.
0: Así es.
1: Con el caballero.
0: Un gusto, un placer. Y a las 13 horas... Nuestro compañero periodista de la Ilustre Municipalidad de Malloa está Sexto Lira con su programa Conexión Malloa a eso de las 13 horas este jueves.
1: Lunes y jueves.
0: Martes también está nuestro programa, tu programa Con Alma de Mujer. Lunes Conexión y jueves la segunda edición Conexión Malloa.
1: Te queremos, Sixto. Somos tus fans. Saludos para Sixto. Es un buen niño. Bien, nos vamos a despedir, a decir adiós, tía. Adiós, tía Lela.
2: Tan helado que estáis.
1: ¡Ay! De pensar que tengo que salir, tomar mi bicicletita, mi cleta, que me agancha todas, mi cleta con flores. La única forma de concientizarme que luego va a llegar la primavera. Ay, todavía no entramos ni al invierno. ¿Por qué? ¿Por qué me hacen sufrir así? ¿Cómo es posible este suceso?
2: Ay.
0: Dios mío.
1: Ay, Miguel. Nos despedimos, Gonzalo Enrique.
0: Ya.
1: Ponte serio hoy.
0: Ya. Sí, porque no vamos a quedar a almorzar acá.
1: Ponte
0: serio. En vivo y en directo, agradecemos la sintonía. Por la gente que nos sintonizó a través de la 107.5 y radiotda.cl vía online, en vivo y en directo. Que tengan una muy buena tarde. Un abrazo grande para todos ustedes. A cuidarse de estas temperaturas. Que pasen bien en esta jornada.
1: 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Como dice el caballero. ¡Aló! Nos compraron con un regalito. Bueno, chiquillas, un abrazo para ustedes. Los queremos mucho. Si les sacamos una sonrisa, estamos más que pagados. Esa es la idea, sacarlos del momento de preocupación, de estrés, de mala energía. Nosotros, no. Rico, buena onda. Todo positivo por aquí, todo pasando en el programa Con Alma de Mujer. Se les ama desde el alma por siempre y para siempre. Gracias totales. Chao, chao.
0: Ahora nos vamos. Y nos vamos con esta canción junto a la Butch. Y esta canción se llama Tonight is the Night. Que pasen bien.
1: Chao.
0: Hasta la próxima.

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2: Es la 1:31.

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1: Son las 2:33.

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1: Son las 3:14.

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1: Son las 4:13.

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1: Son las 4:47.

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1: Son las 5:59.

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1: Son las 7:01.

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6: Son las 7 y 4 minutos.

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0: ¿Qué tal? Muy buenas tardes, señoras y señores, bienvenidas y bienvenidos al programa líder de la tarde, llamado Agarrando Vuelo.
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0: Oye, ¿cómo están, chiquillos lindos? ¿Cómo están, amigas y amigos? Bienvenidas y bienvenidos a este programa a través de Radio Tierra de Amigos, sí, la 107.5 FM de la frecuencia modulada a esta hora, encendiendo nuestra programación en vivo desde Cantarrana para todo el mundo, por supuesto, a través del TikTok Agarrando Vuelo con Bajo DJ Harry y a través de nuestro Facebook ya. Hoy estamos contentos, estamos felices de estar un día nuevo día junto a ustedes ya a esta hora, como es de costumbre, en nuestro horario habitual, pero hoy día por dos horitas. Hoy vamos a estar por dos horitas, chicas y chicos. Sí, vamos a estar por dos horitas hoy día, así que sí. Hasta las 9 de la noche, chiquillos, hasta las 9 de la noche. Jornada larga, jornada extensa, pero vamos a hacer que usted, amiga y amigo, se le haga cortito. Lo pase bien, con buena programación y con buena energía. ¿Ah? Hoy es día martes 9 de junio, que estamos saludando a todos los Efren y Efraín en un día como hoy, que están de onomásticos. Y saludamos, por supuesto, a toda la gente que está de cumpleaños. Y saludamos a toda la gente que ya se suma a través del TikTok Agarrando Vuelo y a toda la gente que ya nos comienza a sintonizar. Hoy también le contamos a nuestros auditores que a esta hora yo también, usted se puede comunicar conmigo, amiga Lucía. ¿Cómo está, amiga? Bien, Lucía, ¿cómo está ahí, amiga mía? Oye, se puede comunicar, nos puede llamar, nos puede solicitar canciones, por supuesto, a través de nuestro número de teléfono.
2: 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Tu mensaje puede salir al aire en Agarrando Vuelo.
0: Oye, usted, mensaje puede salir en vivo en el Agarrando Vuelo. Si sea parte importante del programa, chicos. Oye, escúchenos, sintonícenos hasta las 9 de la noche en vivo y en directo a través de Radio Tierra de Amigos y, por supuesto, a través de nuestra página web www.radiosiemprepositiva.cl. Hoy vamos a ir arrancando ya con buena música, con buena energía y con buena programación. Hoy vamos a ir arrancando al tiro, ¿ah? Vamos a ir con esta canción que la trae Ricky Martin junto a Nicky Jam, Juan Santana. Este tema se llama Adiós, en el Agarrando Vuelo.
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1: Hoy es 7 con 20 minutos, está escuchando el Agarrando Vuelo. Sí, Agarrando Vuelo, no se olvida, Agarrando Vuelo a través de nuestra radio tierrada, amigos. La 107.5 FM de la frecuencia modulada, dándole la bienvenida ya a nuestros auditores que nos escuchan día a día, como es nuestro amigo Víctor. ¿Cómo está, amigo Vito? Bienvenido al programa. Apareciste, Vitoco, temprano hoy día, por fin. Por fin, hoy, ayer se conectó a última hora Vitoco, Por Dios, amigo mío, ¿Cómo es eso, amigo? Hoy día ya llegó más temprano, sí, me parece bien, amigo mío. Comparta el live, denle tap a la pantalla, amigas y amigos. Lleguemos a más gente, queremos llegar a hartos conectados hoy día. Queremos llegar a hartos conectados a través del Facebook y a través del TikTok. Oye, invitamos a todos nuestros amigos a seguir nuestra página en Facebook, Radio Siempre Positiva. Denle seguir porque prontamente a través de nuestro Facebook vamos a empezar a transmitir desde ahí también, a Radio Siempre Positiva en Facebook. Hoy día martes, estamos actualmente con 10 grados de temperatura. Hoy la máxima fue de, le digo al tiro, le voy a decir al tiro. Sí. Hoy tuvimos una máxima, chicos y chicas, de 12, tuvimos una máxima de 12 grados el día de hoy, Sensación térmica de 10 grados tuvimos hoy día de temperatura, así que a estar atento porque por la madrugada se esperan las lluvias que yo les anuncié ayer, sí. Por la madrugada, eso de las 1, 2 de la mañana, se espera lluvia, lluvia, lluvia, casi el 100% ya. Sí, va a llover toda la madrugada y para mañana, por la mañana también vamos a tener lluvia. ¿Cuántos milímetros se esperan? Yo les voy a contar que hay una probabilidad más o menos que se esperen de 10 milímetros de agua para esta noche, sí. 10 milímetros. Sí, va a caer buena agüita, chiquillos. Va a caer buena agüita toda en esta noche, así que estar atento para mañana miércoles. Un 65% de probabilidad de lluvia también. O sea, quiere decir que esta lluvia va a caer en la noche y parte de la mañana temprano. Mañana va a haber una mínima de 7 grados con una máxima de 14. Y esta sería la primera lluvia del mes de junio, así que a estar atento. Si usted va al trabajo mañana, lleve paragüita porque va a caer agüita cuando usted se esté levantando para el trabajo, como lo es este humilde servidor, ¿cierto? Para los próximos 7 días no se esperan lluvias, pero para mañana, para hoy en la madrugada de mañana miércoles, lluvia, 100% de probabilidades, se esperan 9 milímetros de agua que caigan en nuestros valles, en nuestra comuna de Malloa. Así que a estar atento ahí a lo que va a ser estas primeras lluvias del mes de junio. Sí. Hoy es día martes, dando la bienvenida por supuesto a toda nuestra gente que se empieza a sumar, que empieza a conectarse a través de nuestro programa. 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Ahí están nuestros amigos que están apoyando el programa. Y nosotros nos vamos a ir con esta canción que la trae Habana del Delirio. Este tema se llama Carnavalera.
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1: Hoy estamos en vivo y en directo, sí, señores, todavía hemos tenido un problemita técnico, perdón la gente de la FM, pero ya lo solucionamos al tiro, ¿eh? Sí, mil disculpas, chiquillos. Ustedes saben que pasan estas cosas muchas veces, así que a tener cuidado muchas veces. ¿Dónde se aprieta el botón? No, se desconectó, la verdad, aquí hicimos un movimiento medio brusco y se desconectó de la radio Tierra Amigos. Eso pasó, ¿eh? Pero ya estamos en vivo. Saludando, por supuesto, a todos nuestros amigos a través del TikTok y, por supuesto, a nuestros amigos que ya están conectados a través de nuestro Facebook, como lo es nuestro amigo Eric Urriola Salinas de Minimarket El Bolsa, a la amiga Roxana Alejandra ahí y a Lucía Piña de Vinilla, que nos están escuchando, ¿eh? Hoy le vamos contando a nuestros auditores que anoche se estrenó el reality. Sí, se estrenó el reality Volverías con tu ex, ¿eh? Oye, ¿quién vio el reality anoche Volverías con tu ex? ¿Quién lo vio? ¿Ah? ¿Lo vieron o no lo vieron? ¿Qué les pareció? ¿Les pareció entretenido? ¿Les pareció fome? Vayan contando, vayan comunicándose con nosotros, por supuesto, vayan participando de lo que es nuestra programación. Si usted quiere contarnos algo, quiere promocionar algo, mándenos un mensaje, mándenos un saludo a través de nuestro número de teléfono. 6581.

0: Y empezamos a pensar nosotros, decir, ustedes, esta es la pregunta que yo me hago, ¿ah? ¿Ustedes volverían con su ex o no? Buena pregunta, ¿no? O si tuvieran la posibilidad que les pagaran. A ver, aquí los que lo pillan. Si ustedes tuvieran la posibilidad de entrar a un reality. Si tuvieran la oportunidad de entrar a un reality. ¿Entrarían con alguna ex o no? ¡Ay, buena pregunta! Buena pregunta. Yo no entraría.
1: Yo no entraría.
0: Vayan comentando con ustedes, chiquillos, vayan participando, vayan interactuando con nosotros. Nos pueden comunicar, nos pueden mandar un mensajito al más 569-6581-8341. Usted, tía Eugenia, usted, Víctor García, amigo Daniel, Eric, Abel, Lucía, ¿entrarían con alguna ex, algún reality o con quién entrarían? ¿O con quién no entrarían de la farándula? Ya, a ver. Sí. ¿Quién le gustaría que fuera su ex de la farándula? A ver. Vamos a ver. Vayan comunicándose con nosotros. Queremos que vayan interactuando. Recuerden que estamos en vivo hasta las 9 de la noche. Ay, por acá el Vito, que ahí comentó el Víctor. A ver. A mí me pegan, sí entro, sí. Lo más probable, amigo, que a usted le saquen la ñoña. A ver. ¿Quién entrarían a algún reality? ¿Y con quién? A ver, coméntenos, pues. Si entrarían al reality o entrarían con alguna ex, algún reality, si ustedes les pagaran. A ver. Sí, pues si paga. Empecemos a soñar. Imagínense que es pagado, ¿ya? ¿Entrarían algún reality con alguna ex o no? Sí, pues sí. Hay plata de por medio. Vamos a ver. Hoy más 569-6581-8341. Estamos en vivo a través de nuestro Facebook. Estamos en vivo a través del TikTok. Agarrando vuelo con bajo DJ Harry. Dele me gusta, dele tapa a la pantalla y por supuesto dele compartir y comuníquese con nosotros. Estamos en vivo a través de Radio Tierra de Amigos, la 107.7.5 de la frecuencia modulada. Vamos a ir a bailar reggaetón de cerro, vamos a ir a bailar ranchero, hasta ahora las que le gustan al Víctor, ¿eh? Este tema lo traen los peregrinos del amor. Este tema se llama No te he dejado amar, ya que estamos hablando de la ex

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1: 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Oye, ya que estamos escuchando el reggaetón de cerro, llegan los líderes de Chile, estos chicos de la séptima región. Ni una llamada en el agarrando vuelo.

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1: Los mejores sonidos están acá en Radio Tierra de Amigos, 107.5 FM. Sí, ya lo sabe, Radio Tierra de Amigos, la 107.5 en Mayoa. Sí, en Mayoa y todos los alrededores, ¿ah? Hoy estamos en vivo a través de Radio Tierra de Amigos en 107.5 FM en Mayoa, en Caracoles, en el Camino Largo, en todos los sectores de Caracoles hacia la cordillera. Se escucha fuerte Radio Tierra de Amigos. Estamos en vivo, chiquillos, en un enlace histórico con nuestros amigos de Mayoa, entre Cantarrana y Mayoa, a través de Radio Siempre Positiva y Radio Tierra de Amigos. Hoy por acá nos están escribiendo a través de nuestro TikTok Don Agenor Castro. Pongan atención, chiquillos, a esta información importantísima. Sí, porque Don Agenor Castro nos dice por acá: hola, buenas noches, Alison. Estoy formando la banda instrumental de Mayoa. En julio haremos un pasacalle en Cantarrana. Mira, buena. Uy, buenísimo, buenísimo. Así que pongan atención, chiquillos. Si usted quiere formar parte, usted que nos está escuchando, le pega al instrumento, a tocar cajas, a tocar la trompeta, a tocar el bombo. Bueno, los invitamos entonces a sumarse a la banda instrumental de Mayoa que está formando Don Agenor Castro. Sí. Toda la gente que nos está escuchando hasta ahora, cuéntenos un poquito más, Don Agenor, a ver si nos puede contar un poquito más. Estamos en vivo a través de la radio de Mayoa, Tierra de Amigos, la 107.5 FM. Nos está contando que en julio va a ser un pasacalle en Cantarrana. Pero cuéntenos desde qué edad más o menos son los niños. Bueno, si quiere se puede comunicar con nosotros, nos llama por teléfono, ¿no? Don Agenor, ¿nos puede llamar o no? 65-81-83-41 para que nos comuniquemos, ¿ah? Comuníquese con nosotros, 65-81-83-41.
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1: Ya. Ahí le dejamos la invitación, Don Agenor, para que se comunique con nosotros. Nos cuente un poquito más sobre el tema banda instrumental en Mayoa, para que invite a la gente a sumarse. Estamos a través de nuestro Facebook, estamos a través de nuestro TikTok y estamos a través de la radio Tierra de Amigos, el 107.5 en Mayoa.

0: Ya, oye, mientras tanto se comunica con nosotros, saludamos a don Víctor. ¿A quién más está conectado a través del TikTok? A ver, por acá. Tenemos a más gente conectada, a ver. Ya, mientras yo le voy a contar de una información importante que ayer se aprobó. Sí, porque el Consejo Regional, el CORE, aprobó la compra de 33 vans para el traslado de pacientes al Centro Teletón O'Higgins. Sí, esta iniciativa está impulsada por el gobernador regional, don Pablo Silva Maya, permitirá a cada comuna de la región de O'Higgins contar con un vehículo especialmente acondicionado para trasladar a personas con movilidad reducida hacia el Instituto Teletón O'Higgins. Ahí por acá tenemos la llamadita, a ver. Espera un poquito. Vamos a dejar la información. Vamos a hablar con don Agenor, que nos está llamando, ¿no? ¡Aló!
1: ¡Aló, Alison! ¿Cómo estás? Bueno.
0: Don Agenor, muy buenas noches. Yeah. ¿No escucha bien o no? ¿No escucha bien?
1: Sí, perfecto. Sí, perfecto.
0: ¡Excelente! Oiga, usted nos estaba contando que se está formando la banda instrumental de Mayoa. Cuéntanos un poquito sobre eso, oiga.
1: Ya, te comento. Mira, lo que pasa es que la banda instrumental de Mayoa tiene años de formación, ¿ya?
0: ¿Ya?
1: Pero no tenemos un lugar físico donde guardar los instrumentos. Nosotros estamos en una bodega en la comuna.
0: ¿Ya?
1: De Mayoa, y parte de los instrumentos también los tenemos en diferentes casas de los músicos, porque no tenemos un lugar físico donde guardar los instrumentos. Esa es como la temática, y estamos reactivando el tema para hacer las presentaciones nosotros, ya sea 21 de mayo, 16 de septiembre, en las diferentes comunidades, presentando como banda instrumental de Mayoa.
0: Sí.
1: Que nos están contratando bandas, muchos invitantes de afuera, y que nosotros no diremos que nos apoyen en lo que tiene que ver con la parte musical. Haremos un pase a calle de corto plazo en julio, como le decía, el domingo hicimos un mayor, un par de calles,
0: ya.
1: Y se sumaron algunos muchachos a la banda. Ahora tenemos instrumentos.
0: Eso lo están haciendo para motivar a la gente, ¿cierto?
1: Para motivar a la juventud y a quien importa la edad.
0: Ya, de... No importa la edad, pero más o menos un mínimo de edad puede ser 8 años, 7 años, ¿no? Más o menos.
1: Bueno, yo cuando entré a esta banda cuando era mío, entré con 8 años. Me sirvió para proyectarme, y gracias a que me proyecté en la música, pude entrar al Orfeón de Carabineros.
0: Ah, claro.
1: Entonces no hay límite de edad, si es mío con condiciones, que tenga el entusiasmo. Para pasar un instrumento, para que practique, y entonces tengamos ensayo con toda la banda.
0: Oiga, los ensayos, eso le iba a preguntar, ¿ya partieron los ensayos? ¿Todavía están en el tema de captación de músicos, llamémosle?
1: En este minuto nos está apoyando gente de Coyunco, de Olivar, músicos de Rosario, de Rengo principalmente, y los viejos que llevamos acá, me ayuda.
0: Oiga, encuentro súper buena la iniciativa. Por lo mismo hice que nos llamara, porque este programa está saliendo a través de nuestro Facebook, está saliendo a través del TikTok, que por ahí nos ubicó usted, y estamos saliendo por la radio de Mayoa. Así que en estos momentos igual debe, si hay alguien escuchando, hágale la invitación a usted a que se sumen, y dónde más o menos van a estar ensayando futuramente.
1: Bueno, en este momento no tenemos un lugar físico para ensayar.
0: ¿Ya?
1: No voy a hacer el comentario igual, ¿ya? Todas las autoridades nos han prometido una sala de ensayo, y al final, como le comentaba en un inicio, estamos en una bodega. Entonces, en algún momento podemos contar con alguna comunidad que nos diga, oiga, pueden ensayar acá. Encantados iríamos a ensayar, y para que se sea informando la juventud que interesa edad mínima ni mayor. Aquí la persona tiene que tener ganas de participar en esta actividad.
0: Sí, yo recuerdo que cuando estaba en la escuela usted también era instructor ahí, así que...
1: Pero, los que le hacen un nuevo
0: sí. Bueno, oiga, quiero felicitarlo por la iniciativa. Yo creo que hace falta una banda en la comuna, porque generalmente siempre se están buscando, como dijo usted, banda para afuera, y que se crea una banda acá a nivel comuna, lo encuentro súper bueno, así que espero que se motive harta gente, ojalá, como dice usted, hacerle la invitación a todas las edades a que se sumen a la banda instrumental de Mayoa, y para que ya prontamente podamos contar con una banda. Y bueno, y como presidente acá de Junta de Vecinos, la invitación que ha hecho para que venga nomás, nos avise y se programa algo bonito, y le damos la bienvenida acá en Cantarrana también.
1: Ya, Alison, le agradezco mucho su tiempo y la publicidad que nos hace en este momento. Y como le digo, entre el 4, o estamos esperando la fecha, de acuerdo, porque todos somos, en este tema, somos gente que trabaja y que vienen de diferentes lugares a aportar su granito musical.
0: Ya.
1: Entonces, el tiempo que tengan, yo la aviso con tiempo para que usted lo pueda promocionar, y queremos partir con un pasacalle en Cantarrana, después lo podemos hacer en Corcolén y en el pueblo de San Pedro.
0: Ya, pues, bienvenido nomás acá a Cantarrana cuando quiera, y me avisa y se le promociona por acá, pues, para que la gente igual lo espere.
1: Ya, un abrazo, gracias por atenderme.
0: Ya, don Agenor, muchas gracias a usted igual, que esté muy bien.
1: Ya, chaito, que esté bien.
0: Chao, chao. Ahí ya estaba don Agenor, ahí nos comentó entonces. A estar atento entonces a la banda instrumental de Mayoa que se está formando hoy. No hay límite de edad, no cuenta con la sala de ensayo todavía en ningún lugar, pero se está formando una banda. Así que si a usted le gusta la música, le gusta la banda instrumental, le hacemos la invitación para que se inscriba con don Agenor a través del Facebook. Búsquelo como don Agenor Castro, o a través de el TikTok lo buscan como Agenor y Castro, o le damos el número si usted quiere tocar en la banda instrumental de Mayoa. Nosotros le compartimos el número acá a través de nuestra radio Tierra de Amigos, la 107.5 FM. Hoy ya son las 19:52. Nosotros nos vamos a ir a la música y vamos a ir a la pausa comercial. ¿Ya? Nos vamos a ir con esta canción que la traen nuestros amigos de Grupo Frontera. Sí, Grupo Frontera junto a ¿qué personajes? Este tema se llama Ojitos Rojos.

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1: Estás escuchando Agarrando Vuelo y estamos de vuelta de nuestras colaboradoras, nuestra pausa. Que le damos énfasis a nuestros colaboradores cuando son las 8:03, 8:03, chicos y chicas. Estamos en vivo y en directo a través del Agarrando Vuelo, a través del Agarrando Vuelo que un bajo DJ Harry, por supuesto a través de Alison Salas Camilo en nuestro Facebook. Hoy se espera.